0: Dame el número de la radio, mano. Dice, y mi número puede escribirme acá. O igual puede pasar el número.
1: Ahí vamos a pasar el link de la radio para que puedan descargar de Play Store. La aplicación. 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
0: Pásame el link, dice Ninfa. Sí, sin problema. Estoy atravesando en mi estado y mañana te vamos a invitar de vuelta.
1: Sí, señor.
0: Para que pueda interactuar acá con nosotros en la radio.
1: A los grandes amigos de Chaco Paraguayo, Loma Plata, en sintonía del programa también, les dejo muchísimas gracias. Gracias por estar ahí compartiendo con nosotros. Siempre los grandes amigos de Cruce Boquerón están escuchando radio a través de la aplicación de Radio Baracayu FM. Chaco Paraguayo, sintonizando la FM 101.1. Muchas gracias desde Alto Paraná para todo el país y el mundo. Nacho Torres.
0: De mi parte, muchísimas gracias, Delio. Gracias por la invitación. Dios mediante, nosotros retornamos mañana con todo el show de Adelio Jiménez y Arnaldo Torres. Así es que muchas gracias, Delio. Ya, de mi parte, ya ha sido todo. Buenas noches.
1: Muchas gracias, Nacho. Me voy, pero volveré. Nos vemos mañana a partir de las 19 horas aquí en la radio. Muchas gracias por la fina sintonía, a las firmas comerciales por el respaldo, a la radio 101.1. Muchas gracias. Nos vamos, señores. Nos vemos mañana a las 19 horas.
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Gracias. Mil gracias por el amor con que han recibido nuestras canciones. A ti, mujer, por la inspiración que nos has dado. A ti, hombre, por tu sensibilidad y por vibrar con nosotros. Para Temerarios, estar sobre un escenario representa vivir y ser feliz. Por darnos felicidad y por hacernos vivir, solo les podemos decir gracias.

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1: Bueno, 33 minutos pasaron ya de la hora 7 de la mañana, 7:33. Así con ustedes aquí en nuestro especial de la mañana a través de la 101.1 Radio Maracayú FM, acompañando a todos los que están en sintonía desde varios lugares de nuestro territorio. A todos los que están en casa, en los lugares de trabajo, estén donde estén, saludos y gracias por acompañar. Hoy día miércoles 14 de octubre, Día Mundial de la Donación de Órganos, Tejidos y Trasplantes. También se recuerda entonces en nuestro país en el día de hoy y en todo el mundo, Día Mundial de la costurera. A todas las costureras, saludo súper especial, feliz día. Día Mundial de la Donación de Órganos, Día Mundial por un Futuro sin Caries, también Día Mundial de la Espirometría. Hoy, entonces, saludo súper especial, Día Mundial de la Normalización, ISO y estándares, normas que nos unen, calidad que nos impulsa. Bueno, seguimos en el especial de la mañana a través de la 101.1 Radio Maracayú FM. Enseguida el compañero Luis Manuel Argüello Dúo de la capital del país nos va a estar comentando lo que sucedía en el país y el mundo en años anteriores, en una fecha como esta. Enseguida también vamos a ir con la tapa de los diarios y mucho más aquí en nuestro especial de la mañana.
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1: La temperatura actual es de 20 grados, sensación térmica 22 grados, cielo nublado. Lleva un paraguas ya que se esperan lluvias. La temperatura máxima será de 23 grados. Viento soplando a 9 kilómetros por hora, humedad 100% y la visibilidad reducida a 6 kilómetros. Bueno, vamos al pronóstico extendido, lo que nos indica la Dirección Nacional de Meteorología para hoy, mañana y obviamente el viernes. Para hoy, fresco a cálido, cielo mayormente nublado, vientos variables luego del sur, lluvias con ocasionales tormentas eléctricas, la temperatura va a subir a 23 grados. Para mañana jueves, fresco a cálido, cielo mayormente nublado, vientos del sur, lluvias dispersas, luego mejorando, 18 la mínima, 24 va a ser la máxima en cuanto a la temperatura. El viernes, fresco a cálido, cielo mayormente nublado, vientos del sur, mínima 15, máxima 24 grados en cuanto a la temperatura. Seguimos en el especial de la mañana.

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1: 39 minutos pasaron ya de la hora 7 de la mañana, 7:39. Así con ustedes aquí en nuestro especial de la mañana a través de la 101.1 Radio Maracayú FM, acompañando a todos los que están en sintonía desde varios lugares de nuestro territorio. Empresa Agroindustrial se encuentra en la búsqueda de interesados para mano de obra general en estos lugares: General Díaz, Maracayú, San Alberto, Troncal 3, Fortuna y también para Itacre. Y los requisitos para los interesados: disponibilidad para realizar horarios rotativos, ser mayor de 18 años, ser de la zona o alrededores, movilidad propia, tener documento al día. Interesados, enviar mensajes al WhatsApp 0994-758-286. 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A toda la gente entonces que estén interesados en trabajar con mano de obras generales. Bueno, seguimos, señores, en el especial de la mañana a través de la 101.1 Radio Maracayú FM. Ya luego de esta canción vamos a ir a la tapa de los diarios.

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1: 43 minutos pasaron ya de la hora 7 de la mañana, 7:43. Así con ustedes aquí en nuestro especial de la mañana, hoy miércoles 14 de octubre del año 2026. Vamos a ir con la tapa de los diarios en la presentación de la escribanía Arévalo Avezada de Cruz de San Alberto, gracias a la escribana Mirta de Jesús Arévalo de Avezada. 0983-609-523, el número telefónico de la escribana Mirta. Y vamos con la tapa de los diarios, el diario de la radio Itapirú, 660M, en su tapa habla crisis en Honor Colorado. Aliana mantiene su candidatura tras ser apartado de la chapa presidencial, dice. Landy Torres y Fretes articulan esfuerzos para mejorar la atención sanitaria en Alto Paraná. Caso Tía Chela, Prieto podría enfrentar cargos por estafa y documentos no auténticos. Imputan a mujer por la muerte de su expareja. Ella alega defensa propia. Crecida del Paraná, ya hay 386 familias afectadas en el Alto Paraná. Impresionante la crecida del río, ¿eh? Bueno, y también la lluvia que no para. Itaipú advierte que el río Paraná podría alcanzar la cota 121 este miércoles, dice también el diario de Chaco Boreal en su tapa. A ver, Guerra Santa por la Copa, el ciclón buscará mantener la racha y el rayadito prolongar la fiesta ante el del descenso, dice también en el ámbito del deporte. Seguimos en el especial de la mañana, crisis colorada. Cartes cambia a Pedro Aliana, dice. Aliana dice que Cartes le comunicó que apuesta por Juan Carlos Baruja como candidato a la presidencia en el 2028. Según Pedro Aliana, la disputa ya no es por la vicepresidencia, sino por quien encabeza la fórmula de Honor Colorado. Los 15 gobernadores colorados ofrecieron respaldo. El presidente Santiago Peña aún no se pronunció sobre el cambio. Primero el patinaje, luego los trabajadores caos en la costanera, dice. Feminicidio, ministro de la Corte Suprema ve un problema sistemático. Bueno, seguimos en el especial de la mañana a través de la 101.1, 46 minutos. Pasaron ya de la hora 7 de la mañana.

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1: Bueno, así con ustedes aquí en nuestro especial de la mañana, siguiendo con la tapa de los diarios en la presentación de la escribanía Arévalo Avezada de Cruces San Alberto, el diario La Nación en su tapa alerta: aumentan los evacuados por crecida del río Paraná. Pilisola va a la corte para intentar parar su proceso, dice. Cartes anunció a Liana que Baruja será candidato de HC. Se reconfigura la chapa en el oficialismo colorado, dice. El líder del Honor Colorado, Horacio Cartes, designó al actual titular del MU, Juan Carlos Baruja, como nueva cabeza de la chapa presidencial, abriendo un nuevo escenario en el oficialismo. Esta información fue confirmada por el propio vicepresidente Pedro Aliana, que ya no estará en la fórmula de Honor Colorado. Este sostuvo que seguirá en carrera atendiendo al apoyo que recibió de parte de gobernadores y diputados. Prieto será juzgado también por estafa y otros hechos. FMI eleva a 4,5% la proyección de crecimiento local. Extirpan un tumor de tipo canceroso al Papa León XIV, dice. Incremento se debe a mayores envíos de soja. Las exportaciones crecen más del 25% al mes de septiembre. Así dice el informe. El diario La Tribuna en su tapa: Aliana mantiene su candidatura mientras Carte propone a Baruja. Preocupación mundial por la salud del Papa. Presidente del BCP lidera el diálogo sobre los desafíos de la economía del mundo. Tribunal de sentencia amplía cargos contra Miguel Prieto en pleno juicio, dice también. IP, Agencia de Información Paraguaya, Gabinete Social, plantea fortalecer la focalización de programas sociales, evaluación de acciones para que crecimiento económico reduzca la pobreza. Gobierno coordina asistencia a damnificados por crecida del Paraná. Cierre temporal de 10 puestos de control fluvial compartidos con Argentina y Brasil. Paraguay y la Unión Europea impulsan formación técnica para acceder a los jóvenes al empleo industrial. MAG organiza, rueda de negocio entre productores y supermercadistas. Bueno, ahí está entonces la tapa de IP, Agencia de Información Paraguaya. Seguimos en el especial de la mañana a través de la 101.1 Radio Maracayú FM, acompañando a todos los que están en sintonía. Vamos despidiendo el bloque de la música paraguaya.

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1: 14 minutos pasaron ya de las 8 de la mañana.
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1: Y bien, vamos al pronóstico del tiempo para estos tres días en el departamento del Alto Paraná, específicamente en el distrito de Baracayú. Para hoy, fresco a cálido, cielo mayormente nublado, vientos variables, luego del sur, lluvias con ocasionales tormentas eléctricas. La temperatura va a subir a 22 grados. Para el jueves, fresco a cálido, cielo mayormente nublado, vientos del sur, lluvias dispersas, luego mejorando. La temperatura mínima va a ser 18, máxima 24 grados. El viernes, fresco a cálido, cielo parcialmente nublado a nublado, vientos del sur, 15 grados va a ser la mínima, 24 la máxima en cuanto a la temperatura. Bueno, seguimos. Hoy hablamos de estos. Hugo Javier va a su casa. Juez otorga 90 días de prisión domiciliaria con tobillera electrónica. Recuerdan a trabajadores y trabajadoras el derecho a 2 días de permiso remunerado para chequeos. El Papa León XIV evoluciona favorablemente tras la extirpación de un tumor, dice en el informe que tenemos en mesa de trabajo. Enseguida más lo vamos a estar compartiendo con ustedes. 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A comprar, a ayudar, y para que él también pueda escuchar normalmente, igual que nosotros. Tiene un problema auditivo. Así es que, a ayudar, señores. Vamos a comprar. Bueno, 17 minutos pasaron ya de las 8 de la mañana, así acompañando a todos, a cada uno de los que están en sintonía.

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1: 21 minutos pasaron ya de las 8 de la mañana, 8 con 21 minutos, así con ustedes, aquí en nuestro especial de la mañana. Vamos a completar la tapa de los diarios para ir ya con el desarrollo de las noticias. 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El diario BEA de Revista BEA de Ciudad del Este habla: Paraguay fortalece la atención de personas con hemofilia. En el país hay 424 personas registradas con hemofilia, un trastorno hereditario de la coagulación en el que la sangre no forma coágulos correctamente por la falta de ciertos factores. Se manifiesta con sangrados prolongados tras heridas o cirugías, hematomas frecuentes y, en los casos más graves, hemorragia en articulaciones y músculos. Aunque afecta principalmente a varones, las mujeres también pueden presentar síntomas. Para mejorar la atención, las autoridades de salud actualizan el Registro Nacional de Pacientes, avanzarán en la creación de un centro de referencia, realizarán acciones de concientización junto a las organizaciones de pacientes, reforzarán el diagnóstico en niñas y mujeres. FITPAR 2026 llega al Mariscal con República Dominicana como país invitado. La Feria Internacional de Turismo del Paraguay reunirá a referentes, empresas y visitantes del sector turístico

con charlas, encuentros, presentaciones y actividades en torno al turismo. República Dominicana participa como un país invitado, lo que permitirá el intercambio de experiencias y fortalecerá los vínculos turísticos internacionales. El evento cuenta con el acompañamiento de la Secretaría Nacional de Turismo, SENATUR. Del viernes 16 al domingo 18 de octubre de 11 a 19 horas, Centro de Convenciones Mariscal Asunción, entrada gratuita previo registro, dice. Migraciones suma 14 puestos inhabilitados por la crecida del Paraná. La Dirección Nacional de Migraciones amplió las medidas de contingencia ante la crecida del río Paraná. Son 14 los puestos de control migratorios inhabilitados temporalmente en Alto Paraná, Ñeembucú, Itapúa y Misiones por las condiciones adversas a los pasos fluviales compartidos con Argentina y Brasil. Recomendaciones para la ciudadanía: planificar los desplazamientos con anticipación, evitar el uso de los pasos inhabilitados, mantenerse informado a través de los canales oficiales de la institución. La institución continuará monitoreando la situación en coordinación con otras entidades del Estado. Bueno, ahí está entonces la tapa del diario Vea de nuestro amigo Rubén de Revista Vea. Bueno, 25 minutos pasaron ya de las 8 de la mañana.

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2: Bueno, el dólar está a 5.600 guaraníes en la compra, 5.700 guaraníes a la venta. Real, 1.110 guaraníes en la compra, 1.170 guaraníes a la venta. Peso argentino, 3,55 guaraníes en la compra, 3,85 guaraníes a la venta. Euro, 6.350 guaraníes en la compra, 6.850 guaraníes a la venta. Dólar por real, 4,90 en la compra, 5,10 a la venta. Así con ustedes en nuestro especial de la mañana a través de la 101.1 Radio Maracayú FM. Y vamos con el compañero Luis Manuel Argüello Dúo de la capital del país. Nos comenta lo que sucedía en el país y el mundo en años anteriores en una fecha como esta, con el efemérides.
3: Tu aguapuja poracua para un día su pape, paz y bien este 14 de octubre, Día Mundial de la Donación de Órganos. Rol vital de quienes deciden donar, con un solo donante puede salvarse hasta 7 vidas. En Paraguay existe una ley por la que todos los mayores de 18 años somos donantes hasta que manifestemos lo contrario. Día Mundial de la Costurera. El patrono de las costureras, sastres y modistas es San Vicente Mártir. En 1675, Luis XIV estableció un gremio debido a que existía una gran demanda de artesanos especializados en este oficio. Durante el siglo XIX, la clase burguesa adinerada comenzó a generar un gran interés por la moda en Europa, aumentando la demanda en la creación y confección de productos que permitió a las costureras desarrollar su oficio por cuenta propia, cosa que estaba prohibido en esa época. A principios del siglo XX, desde pequeñas a las niñas se les enseñaba el oficio para realizar sus propias prendas, un oficio que exige paciencia, pasión, entrega y tiempo. Día Mundial de la Costurera. 14 de octubre, Día Mundial de la Espirometría. En latín, espirare, soplar, y metría, medida. Es la técnica de exploración de la función respiratoria que mide los flujos y los volúmenes de la respiración, útiles para el diagnóstico y el seguimiento de patologías respiratorias. Las enfermedades pulmonares y de las vías respiratorias constituyen un problema de salud a nivel mundial y están catalogadas dentro de las 10 causas de muerte en el mundo, según la Organización Mundial de la Salud. 14 de octubre, Día Mundial de la Normalización o Estándares. La palabra estándar viene de stand, en inglés significa parado, pararse, y hard significa firme, sólido. Este Día Mundial de la Normalización o Estándares tiene como objetivo reconocer la labor de expertos del mundo que los crean, orientados a generar una visión compartida para un mundo mejor. 14 de octubre, Día Mundial del Improvisador, una fecha dedicada a homenajear el más increíble e histórico salto al vacío hecho por el hombre desde la estratosfera. Lo realizó el paracaidista austríaco Felix Baumgartner el día 14 de octubre del 2012. Día Mundial del Improvisador. 14 de octubre en la Argentina, Día del Industrial del Vestido y de la Armada. En Bolivia es Día de las Personas con Discapacidad. La festividad de los santos Calixto, Donaciano y Fortunato. La frase es anónima y se refiere a los estándares. Y dice así: ponle altos estándares a tu vida. No te detengas por quienes no les guste esforzarse contigo. Efemérides, 14 de octubre, Peguá. Aguapuyamba Eporame. Con paz y bien. Argüello Duñe M.

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1: Meu grande amor con Amado Batista aquí en nuestro especial de la mañana a través de la 101.1 Radio Maracayú FM. A todos los que están en el aplicativo también escuchando Radio Maracayú FM, saludo súper, súper, súper especial. Gracias por estar con nosotros, por estar en sintonía. Bueno, 42 minutos pasaron ya de las 8 de la mañana. 8:42. Así con ustedes. A ver. Vamos a las noticias. 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Hugo Javier va a su casa. Juez otorga 90 días de prisión domiciliaria con tobillera electrónica. El juzgado de ejecución penal decidió otorgar por un plazo de 90 días la prisión domiciliaria al exgobernador del departamento del Alto, en este caso del departamento central, Hugo Javier González Alegre, condenado a 10 años de cárcel. Ante su diagnóstico médico, dicha instancia desaconsejó su regreso a la cárcel para cumplir su pena y recomendó la rehabilitación bajo cuidado familiar estricto con el uso de tobillera electrónica. El juzgado en ejecución penal finalmente decidió este miércoles otorgar la prisión domiciliaria al ex gobernador, informó Radio Monumental 1080M. Hugo Javier utilizará sin costo una tobillera electrónica. Bueno, el Papa León XIV evoluciona favorablemente tras extirpación de un tumor, dice, donde permanece hospitalizado. A ver, el Papa León XIV pasó una noche tranquila en el Hospital Gemelli de Roma, donde permanece hospitalizado este miércoles, al día siguiente de someterse a una operación en la que le extirpó un tumor canceroso del pulmón derecho. Los médicos están realizando más pruebas para determinar si el cáncer del pontífice de 71 años pudiera haberse diseminado. El Papa pasó una noche tranquila, indicó este miércoles el Vaticano sin dar más detalles. Bueno, seguimos. 45 minutos pasaron ya de las 8 de la mañana.

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1: 47 minutos pasaron ya de las 8 de la mañana. 8:47. Así con ustedes aquí en nuestro especial de la mañana, acompañando a todos los que están en sintonía. Hoy miércoles 14 de octubre del año 2026. A todos los que están de parabienes, a todos los que están de aniversario, en el día de hoy, muchísimas felicidades. Y atención a todos aquellos que están en estos lugares y se encuentran sin trabajo. Empresa Agroindustrial se encuentra en la búsqueda de interesados para mano de obra.

general en estos lugares: General Díaz, Baracayú, San Alberto, Troncal 3, La Fortuna e Itacurí. Requisitos: disponibilidad para realizar horarios rotativos, ser mayor de 18 años, ser de la zona o alrededores, movilidad propia. ¿Saben lo que significa eso? Que esté libre para cuando te llamen, para acudir. Sí. Estar libre para, en el momento en que te llamen, ya para ir a trabajar. Tener documentos al día. Interesados, enviar un mensaje y tomen nota, anoten al 0994-758-286. Voy a volver a decir para aquellos que recién, a veces coñan en begüeña de celular, 0994-758-286. Envía un mensaje al WhatsApp de este número y luego ya ellos les van a estar respondiendo. ¿Sí? Empresa Agroindustrial se encuentra en la búsqueda de interesados para mano de obra general. Bueno, seguimos, señores, en el especial de la mañana a través de la 101.1 Radio Maracayú FM. Escuché que hay una nueva programación aquí en Radio Maracayú FM, ¿sí? Adelio Jiménez está haciendo su programa en hora de la tarde-noche, ¿sí? Entonces, la invitación a la gente para que escuchen esta programación también, ¿sí? Saludo súper especial a nuestro amigo Adelio. Ahí a todos los muchachos que están queriendo trabajar y no pueden debido a la condición climática. Y está complicadísimo el tema de la condición climática. Allá Caruma, antes de la gente lo vea, llevan. Más todavía, la hipóridamola de Ayapoana, ñan de Carube. Sí, así mismo es. Bueno, enseguida hablamos de estos. Recuerdan a trabajadoras el derecho a 2 días de permiso remunerado para chequeos. Enseguida más aquí en nuestro especial de la mañana a través de la 101.1 Radio Maracayú FM. Seguimos.

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0: Bueno, pasaron ya 8 minutos de la hora 9 de la mañana, 9:08.
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0: Y bien, la temperatura actual es de 20 grados, sensación térmica 22 grados, cielo nublado. Se esperan tormentas eléctricas fuertes. La temperatura máxima será de 23 grados, dice el informe. Viento soplando a 9 kilómetros por hora, humedad 100%, visibilidad reducida a 6 kilómetros. Vamos a ir al pronóstico extendido que nos indica la Dirección Nacional de Meteorología. Hay aviso meteorológico. Nuevas celdas de tormenta se desarrollan e intensifican sobre área de cobertura. No se descarta la ocurrencia de algún fenómeno severo de forma puntual durante la mañana de hoy, miércoles 14. Zona de cobertura, noreste de la región occidental y la región oriental. Departamentos afectados: Concepción, centro y sur de San Pedro, Guairaca, Aguazú, noreste de Caazapá, centro de Paraguarí, centro y oeste de Alto Paraná, sur de Central, norte de Ñeembucú, Amambay, oeste y noreste de Canindeyú, norte de Presidente Hayes, sur y este de Alto Paraguay, dice el informe meteorológico. En este caso, el aviso meteorológico. El pronóstico del tiempo para hoy: fresco a cálido, cielo mayormente nublado, vientos variables luego del sur, lluvias con ocasionales tormentas eléctricas. La temperatura va a subir a 22 grados. Para mañana jueves: fresco a cálido, cielo mayormente nublado, vientos del sur, lluvias dispersas luego mejorando. 18 la mínima, 24 va a ser la máxima en cuanto a la temperatura. El viernes: fresco a cálido, cielo mayormente nublado a nublado, vientos del sur, 15 la mínima, 24 la máxima en cuanto a la temperatura. Y seguimos en el especial de la mañana a través de la 101.1 Radio Maracayú FM. Vamos a esta noticia: en la presentación de la escribanía Arévalo Avezada de Cruces San Alberto, gracias a la escribana Mirta de Jesús Arévalo de Avezada. 0983-609-523, el número telefónico de la escribana. Los trabajadoras formales, en este caso las trabajadoras formales del país, cuentan con un respaldo legal que les permite ausentarse de sus puestos de trabajo durante 2 días al año, sin descuento salarial, para realizarse los estudios de mamografía y Papanicolaou. Desde el Instituto de Previsión Social instan a hacer uso de este derecho clave para la detección precoz de enfermedades. En el marco de las acciones de concienciación sobre la salud femenina, el Instituto de Previsión Social recuerda la vigencia de la Ley número 6211/18, que otorga a todas las trabajadoras 2 días de permiso remunerado al año para acudir a sus controles de mamografía y Papanicolaou, con la sola presentación del comprobante médico correspondiente. El objetivo central de este beneficio laboral es velar por el bienestar de las mujeres sin que esto implique un perjuicio económico o laboral. Al garantizar la paga de dichas jornadas, se busca fomentar una cultura de prevención continua y oportuna en el ámbito laboral. Bueno, las mujeres se tienen que hacer los controles médicos para detectar enfermedades. 13 minutos pasaron ya de la hora 9 de la mañana.

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1: Bueno, 16 minutos pasaron ya de la hora 9 de la mañana, 9 con 16 minutos. Así con ustedes aquí en nuestro especial de la mañana. Joven sobrevive tras ser atacada con machete y detienen a su expareja en Loreto, dice Departamento de Concepción. A ver, robo en pandemia podría ampliar cargos contra Prieto, dice otra de las noticias. San Alberto, por homicidio doloso, fue imputada la mujer que dijo haber actuado en defensa propia. Así dice el informe que vamos a estar desarrollando enseguida más aquí en nuestro especial de la mañana a través de la 101.1 Radio Maracayú FM, acompañándoles a cada uno de los que están en casa, en los lugares de trabajo, estén donde estén. 17 minutos pasaron ya de la hora 9 de la mañana. Y recordar una vez más a los oyentes, a cada uno de los que están en sintonía y especialmente aquellos que están sin trabajo, Si empresa agroindustrial se encuentra en la búsqueda de interesados para mano de obra general en estos lugares: General Díaz, Maracayú, San Alberto, Troncal 3, además de esto en La Fortuna e Itacre, para estos lugares. Disponibilidad para realizar horarios rotativos. Los requisitos: ser mayor de 18 años, ser de la zona o alrededores, movilidad propia, tener documentos al día. Interesados, enviar mensajes al 0994-758-286. 0994-758-286. En este número enviar mensajes vía WhatsApp. Así es que para la gente interesada. Bueno, a ver, acompañando a todos los que están en sintonía. Copa Paraguay, Cerro se juega todo, dice. Enseguida más vamos a hablar de estos también en el ámbito del deporte. Fluminense y Palmeiras abren las semifinales de las Libertadores, dice. Ahí está entonces lo que vamos a estar compartiendo con ustedes enseguida más. También vamos a hablar de el fútbol de nuestro país, del campeonato clausura. Bueno, 19 minutos pasaron ya de la hora 9 de la mañana.

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1: 34 minutos pasaron ya de la hora 9 de la mañana, hoy miércoles 14 de octubre del año 2026. Así con ustedes aquí en nuestro especial de la mañana. Vamos a escuchar a nuestro compañero Luis Manuel Argüello Dúo con el Efemérides. Nuevamente nos comenta lo que sucedía en el país y el mundo en años anteriores, en una fecha como esta.
2: Piahuapuja Ponaco Parondilla Supape, pase bien este 14 de octubre, Día Mundial de la Donación de Órganos. Rol vital de quienes deciden donar, con un solo donante puede salvarse hasta 7 vidas. En Paraguay existe una ley por la que todos los mayores de 18 años somos donantes hasta que manifestemos lo contrario. Día Mundial de la Costurera. El patrono de las costureras, sastres y modistas es San Vicente Mártir. En 1675, Luis XIV estableció un gremio debido a que existía una gran demanda de artesanos especializados en este oficio. Durante el siglo XIX, la clase burguesa adinerada comenzó a generar un gran interés por la moda en Europa, aumentando la demanda en la creación y confección de productos que permitió a las costureras desarrollar su oficio por cuenta propia, cosa que estaba prohibido en esa época. A principios del siglo XX, desde pequeñas a las niñas se les enseñaba el oficio para realizar sus propias prendas, un oficio que exige paciencia, pasión, entrega y tiempo. Día Mundial de la Costurera. 14 de octubre, Día Mundial de la Espirometría. En latín, espirare, soplar, y metría, medida. Es la técnica de exploración de la función respiratoria que mide los flujos y los volúmenes de la respiración, útiles para el diagnóstico y el seguimiento de patologías respiratorias. Las enfermedades pulmonares y de las vías respiratorias constituyen un problema de salud a nivel mundial y están catalogadas dentro de las 10 causas de muerte en el mundo, según la Organización Mundial de la Salud. 14 de octubre, Día Mundial de la Normalización o Estándares. La palabra estándar viene de stand, en inglés significa parado, pararse, y hard significa firme, sólido. Este Día Mundial de la Normalización o Estándares tiene como objetivo reconocer la labor de expertos del mundo que los crean, orientados a generar una visión compartida para un mundo mejor. 14 de octubre, Día Mundial del Improvisador, una fecha dedicada a homenajear el más increíble e histórico salto al vacío hecho por el hombre desde la estratosfera. Lo realizó el paracaidista austríaco Felix Baumgartner el día 14 de octubre del 2012. Día Mundial del Improvisador. 14 de octubre en la Argentina, Día del Industrial del Vestido y de la Armada. En Bolivia es Día de las Personas con Discapacidad. La festividad de los santos Calixto, Donaciano y Fortunato. La frase es anónima y se refiere a los estándares. Y dice así: ponle altos estándares a tu vida. No te detengas por quienes no les guste esforzarse contigo. Efemérides, 14 de octubre, Pehuá. Aguapuyamba Eporame. Con paz y bien. Argüello Duñe M.

Y bien, así con ustedes, aquí en nuestro especial de la mañana, teníamos a nuestro amigo Luis Manuel Argüello Dúo desde la capital del país con el Efemérides. Bueno, gracias al compañero Luis. Federación de Fútbol del 10º Departamento del Alto Paraná presenta el Campeonato Nacional de Interligas y la final se va a estar jugando este domingo a las 14 horas en la categoría sub-16. Santa Riteña recibe a Franqueña. Y en la categoría primera, Santa Riteña recibe a San Alberto a las 16 horas, el domingo 18 de octubre, en el Atlético Santa Rita. En Santa Rita se va a estar jugando esta gran final. Bueno, vamos a la noticia. En la presentación de la escribanía Arévalo Avezada de Cruce San Alberto, joven sobrevive tras ser atacada con machete y detienen a su expareja en Loreto. Un hombre fue detenido tras supuestamente herir con machete a su pareja de 19 años en la compañía de Santísima Trinidad del distrito de Loreto del departamento de Concepción. El supuesto agresor fue detenido a raíz de una lesión profunda, permanece bajo custodia policial en el hospital. Una joven de 19 años resultó herida tras un supuesto ataque con arma blanca que habría sido perpetrado por su pareja de 22 años en una vivienda ubicada en esta localidad. El hecho se habría registrado alrededor de las 21 y 30 del martes, según informe de la comisaría 17. Juapoí, la víctima, identificada como María Aparecida Medina Salinas, sufrió una herida cortante de aproximadamente 2 centímetros en el cuello. Tras recibir inmediata asistencia médica en el Centro de Salud de Loreto, la joven manifestó que su pareja, Celso Toledo González, sería el responsable de la agresión. Los agentes policiales encontraron al hombre en la parte posterior de la vivienda con una herida cortante en el cuello. El mismo fue auxiliado y trasladado inicialmente al centro asistencial local. Durante el procedimiento, los intervinientes incautaron un machete con rastro de sangre que habría sido utilizado en el hecho. Debido a la gravedad de sus lesiones, el supuesto autor del intento de feminicidio luego fue derivado bajo custodia policial al Hospital Regional de Concepción para recibir atención especializada. Presumiblemente se autolesionó tras perpetrar el ataque. El caso fue comunicado al Ministerio Público. Qué locura, ¿eh? Bueno, seguimos en el especial de la mañana a través de la 101.1. 42 minutos pasaron ya de la hora 9 de la mañana.

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1: 11 minutos pasaron ya de la hora 10 de la mañana, 10 con 11 minutos. Aliana y Peña resisten en Honor Colorado y evitan ruptura pese a exclusión de Cartes, dice en una de las noticias que vamos a estar desarrollando enseguida más, aquí en el especial de la mañana. Ahora desarrollamos este que tenemos pendiente todavía y lo hacemos en la presentación de la escribanía Arévalo Avezada de Cruces San Alberto. En el juicio oral por el caso Tiachela sobre el robo en plena pandemia, el tribunal advirtió a Miguel Prieto y a los demás procesados que los cargos podrían ampliarse a dos hechos punibles. El tribunal de sentencia, integrado por Ana Rodríguez, Karina Cáceres y Yolanda Morel, advirtió a Miguel Prieto y a otros diez acusados que deben preparar su defensa ante la posibilidad de que los hechos investigados en el caso Tiachela sean ampliados a estafa y producción de documentos no auténticos. El aviso se dio durante el juicio que enfrenta Prieto por los hechos punibles de lesión de confianza y asociación criminal. Prieto está sindicado como responsable de liderar un esquema de corrupción en el año 2020 durante la pandemia del COVID-19. Bueno, ahí está entonces lo que está sucediendo respecto a esto. Y hablando, el fiscal Fernando Galeano de la Unidad Penal 2 de la Unidad Zonal de Mingapona, Alto Paraná, inició proceso por homicidio doloso contra una mujer en el marco de investigación de la muerte de su expareja, ocurrida en la colonia San Francisco, distrito de San Alberto, el 6 de octubre del 2026. La imputada es Karina Fernanda Custodio, de 29 años, y el fallecido es Valdecir Miers Casiano, de 52 años. De acuerdo al escrito, la mujer y el hombre compartían supuestamente una cena en una vivienda cuando se produjo una discusión, luego una pelea violenta para terminar con una herida mortal en el pecho del hombre con un puñal de cocina de parte de la mujer. Según informe médico forense, la víctima falleció a causa de un shock hipovolémico provocado por la lesión penetrante de arma blanca. En la descripción se mencionó una lesión en el brazo derecho del fallecido compatible con una mordedura. El cuerpo tendido boca abajo fue hallado el 7 de octubre en la sala de la vivienda. Durante la inspección, los investigadores observaron rastros de sangre en distintos sectores del piso y sobre el sofá. Bueno, ahí está entonces ya imputada la mujer. Bueno, seguimos en el especial de la mañana a través de la 101.1. En el ámbito del deporte, por Copa Paraguay, Cerro Porteño se juega todo. Por más, Cerro Porteño mide a San Lorenzo a las 19:30 buscando la semi de la Copa Paraguay. Competencia, tanto el Ciclón como el Rayadito buscan sortear por primera vez la ronda de cuartos. Cerro Porteño choca hoy con el Sportivo San Lorenzo, entonces, por los cuartos de final de la Copa Paraguay. El compromiso se cumplirá en el Estadio de los Defensores del Chaco a las 19:30. El azulgrana arriba al compromiso luego de dejar en el camino en la ronda de los octavos de final a Rubio Ñu por 2-1, superando la etapa previa a Resistencia por 1-0 en la ronda de 16avos. Por su parte, el representante Santo eliminó en la serie de los 16avos de final al 29 de septiembre en los penales por 4-2 tras empate en tiempo normal 1-1, mientras que en los octavos de final se impuso al 4 de mayo por 2-1. Los antecedentes en la temporada marcan supremacía del Ciclón, ya que en 3 enfrentamientos venció en las 3 oportunidades. Por otro lado, Tembetaré y Sol de América chocan por un lugar en la semifinal. O sea que lo ganador, en este caso el ganador entre Cerro y San Lorenzo, se va a enfrentar al ganador entre Tembetarú y Sol de América. Esto por Copa Paraguay. Bueno, seguimos en el especial de la mañana. 16 minutos pasaron ya de la hora 10 de la mañana.

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1: Bueno, así teníamos a Chiches Vallenatos, hay que ser fuerte, decía Chiches Vallenatos. 20 minutos pasaron ya de la hora 10 de la mañana, 10:20. Otra noticia en la presentación de la escribanía Arévalo Avezada de Cruces San Alberto. Una ventana abierta a competir en una interna sin precipitar una ruptura. Fue la postura de Pedro Aliana, quien, aliado con Santiago Peña, gobernadores y diputados, busca agotar las instancias antes de avanzar hacia la creación de un nuevo movimiento. El vicepresidente dejó su futuro a la dirigencia por sobre la palabra final del líder. A pesar de contar con fuerza política y haber sido excluido de la chapa presidencial por el mismo líder de Honor Colorado, Horacio Cartes, el vicepresidente de la República, Pedro Aliana, junto con el presidente Santiago Peña, no se animaron a dar el paso a salir del movimiento o crear uno nuevo. Ni siquiera se anticiparon a hablar de una ruptura, dice el informe. Bueno, seguimos, señores, en el especial de la mañana. 21 minutos pasaron ya de la hora 10 de la mañana.

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Este es un sencillo homenaje a todas las madres del Paraguay, en especial a la que están lejos del terruño, esparcidas por el mundo en busca de esperanzas. Madre, la palabra más bella pronunciada por el ser humano. Madre, tus brazos siempre se abren cuando necesito un abrazo. Tu corazón sabe comprender cuando necesito una amiga. Tu fuerza y tu amor me han dirigido por la vida y me han dado las alas que necesitaba.

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hablamos de cosas muy interesantes, tocamos de la palabra de nuestro Dios que se encuentra dentro de la Santa Biblia. Bueno, amigos y amigas, Dios verdaderamente da a Jesucristo el librito y Jesucristo levantó para su generación para dar conocimiento de la verdad bíblica a la sociedad humana. En este cuadro veremos algo muy interesante. Daniel vio a Dios en una forma muy especial. Bueno, un trono, bueno, arriba, y se sentó un anciano de días, dice Daniel capítulo 7, versículo 9 y 10. El anciano representa Dios, no tiene su comienzo ni su fin. De días, verdaderamente Él es luz de vida, como habla y como dice San Juan capítulo 1, versículo 4. Pero Juan, la parte del Apocalipsis, él vio, bueno, también a Dios a través y por medio de la visión, ya con el Cordero, dice Apocalipsis capítulo 22, versículo 1. Bueno, un trono establecido, dice Apocalipsis capítulo 4, versículo 2, Apocalipsis capítulo 20, versículo 11 en adelante. Verdaderamente aquel Dios conoce las intenciones de nuestros corazones y nuestra mente, nuestra idea, dice Apocalipsis capítulo 2, versículo 23 en adelante. Él conoce todo lo que nosotros estamos planificando en la tierra. Verdaderamente el hombre tiene que pensar y analizar de tales y de tales cosas. Dios es uno, único, dice Santiago capítulo 2, versículo 19. Pero Él tiene muchos nombres para el bien de los creados. El hombre tiene que analizar tal y tal cosa. Él está en tu existencia, dice Génesis capítulo 2, versículo 7. Él está en todo, dice en Efesios capítulo 4, versículo 6. Padre de todo, Dios de todo, Creador de todo, en la tierra está en toda parte, dice Daniel capítulo 12, versículo 7. Un Dios único, no hay otro, ni habrá. El Dios todo.

0: poderoso. Apocalipsis capítulo 1, versículo 8. De él vino el río de fuego, el origen entonces del fuego que nosotros tenemos que tener en nuestra vida. Es entonces de Dios. Ya tocamos, ya hablamos de la palabra el anciano de días. Daniel capítulo 7, versículo 9 y 10. Días es Dios de luz, de vida. San Juan capítulo 1, versículo 4. Verdaderamente el hombre tiene que analizar y pensar de tales y de tales cosas. Lo que Daniel vio entonces, como habla y como dice Daniel capítulo 7, versículo 9 y 10. Bueno, él vio entonces un trono. Un trono llama de fuegos. Las ruedas del mismo fuego ardiente. Bueno, dice la poderosa palabra de Dios, un río de fuego procedía y salía de delante de él. Bueno, amigos y amigas, y él es el juez que puede poner verdaderamente sentencia a los seres humanos, como habla y como dice Zacarías capítulo 4, versículo 6. Bueno, amigos y amigas, hay que analizar entonces el origen del fuego de Dios. Viene de él, y el hombre tiene que analizar una de las cosas. El hombre se coloca en el puesto de Dios en la tierra, pero él dijo, Zacarías capítulo 4, versículo 6, no con ejército, sino por medio de mi espíritu, dice él, porque lo político, las religiones, los imperios se coloca en el puesto de Dios. Y tal cosa es una blasfemia que no tiene sentido y perdón. Hay que analizar tal y tal cosa, amigos y amigas, porque hablamos de este Dios. Vemos entonces el origen del fuego, de esa llama de fuego, viene de Dios, viene de Dios. Bueno, los religiosos verán y entenderán que Dios es fuego. Y hay que tener en nuestra vida para que uno pueda ser cristiano, porque tiene que tener la unción en su vida por medio del fuego de Dios. Bueno, amigos y amigas, el hombre tiene que pensar de tal y de tal cosa. Entonces, los religiosos verán y entenderán que Dios es fuego, pero aquello que no tiene el fuego de Dios está en contra de Dios, es el anticristo y los anticristos. Hay que tener la presencia del fuego de Dios en nuestra vida. Da verdaderamente a nuestro cuerpo tribulaciones, aflicciones, dice Apocalipsis capítulo 3, versículo 18, Apocalipsis capítulo 11, versículo 3. El cuerpo humano tiene que aguantar la presencia de Dios para estar con Dios arriba. Amigos y amigas, hay que analizar tal y tal cosa, y vamos a una pausa.
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0: hablamos de cosas muy interesantes. Tocamos y hablamos de la profecía. Nosotros tenemos que ver su cumplimiento en la tierra. El cielo y la tierra pasarán, pero la profecía, la voluntad de nuestro Padre Santo, tenemos que ver su cumplimiento en la tierra. Como dice Apocalipsis capítulo 11, versículo 1 en adelante. Ya tocamos, hablamos muchas veces de esta cosa. Como dice en el versículo 6. Bueno, nosotros vemos en este cuadro dos hombres de Dios. Uno entre los dos es la generación de Jesús. Apocalipsis capítulo 10, versículo 1 al 11. Apocalipsis capítulo 12, versículo 1 en adelante. Tiene poder y autoridad en sentido figurado para cerrar verdaderamente el cielo a fin de que no llueva en los días de su profecía. Verdaderamente este hombre de Dios tiene autoridad en sentido figurado. El hombre no hace nada, solamente aquel Dios todopoderoso tiene autoridad, tiene poder y todopoderoso, porque él es Dios de poder. Bueno, para cerrar el cielo, bueno, en los días de su profecía, a fin de que no llueva. Verdaderamente, ¿qué representa tal y tal cosa? Verdaderamente hablamos, tocamos y decimos, el cielo representa la casa de Dios. Génesis capítulo 28, versículo 17. El cielo representa la casa de Dios. Y la lluvia representa de que el hombre de Dios da bonanza a la tierra a través y por medio de sus predicaciones. Entonces, si el hombre o el sujeto que Jesús llama su ángel, Apocalipsis capítulo 1, versículo 1 y 2, tiene autoridad o poder en sentido figurado, Dios el que hace todo, entonces tiene autoridad en un decir para cerrar, bueno, la puerta de la casa de Dios, que se llama entonces el cielo. El sujeto predica, habla, da conocimiento y entendimiento y bendiciones a todas las naciones del mundo en la tierra. Entonces, tiene autoridad para poder cerrar, si no puedes apacentar más la casa de Dios, bueno, el pueblo de Dios, porque esto, amigos y amigas, cuesta. Y toda cosa está bien contado, conforme a la voluntad de Dios, como dice Apocalipsis capítulo 9, versículo 15 al 17, que viene verdaderamente una guerra grande en la tierra. Bueno, el mundo estará contra Dios, pero la hora, días, mes, años, está verdaderamente en su lugar, en la voluntad de Dios. También, verdaderamente, aquel Jesús, bueno, levantó para su generación, para predicar el Apocalipsis, también está bien contado, como dice la poderosa palabra de Dios, Apocalipsis capítulo 12, versículo 6. Bueno, los días pasan, gente de la tierra. Bueno, hay que analizar y pensar. Ya tocamos, ya hablamos muchas veces de esta cosa. Cómo Dios hace su juicio totalmente con ciencia, conciencia, porque Él es poder. Verdaderamente primero da a la tierra, al mundo, bueno, conocimiento total, cómo se encuentra los seres humanos en la tierra, porque Él es todopoderoso. Dice Daniel capítulo 7, versículo 9 y 10, Apocalipsis capítulo 1, versículo 8. Dios da primero conocimiento total. Dice Apocalipsis capítulo 20, versículo 11. Porque todos estamos delante de Él, Él arriba y nosotros en la tierra. Verdaderamente el hombre tiene que analizar y pensar de tales y de tales cosas. Ya tocamos, ya hablamos. Verdaderamente viene el poder de Dios, que es nuestro Señor Jesús. Junto ya Jesucristo tiene que tener autoridad en este mundo, en esta tierra y allá arriba. Como habla y como dice Apocalipsis capítulo 6, versículo 11. Viene entonces en estas condiciones, para que uno pueda pensar, como dice Apocalipsis capítulo 11, versículo 15 en adelante. Y de su Cristo tiene que tener poder el Cristo, en otra acción de palabra. Y de su Cristo, que es el poder de Dios, como habla y como dice en Hebreo capítulo 1, versículo 2 en adelante. La gloria, la grandeza de Dios, el mismo Dios, su poder, que es el fuego, que es el Cristo de Dios, bueno, tiene que tener autoridad, tiene que reinar, bueno, allá arriba, en la tierra, en toda parte, amigos y amigas. Dios llama entonces a la acción de la palabra Cristo, su Hijo, Mateo capítulo 16, versículo 16. Y verdaderamente el hombre tiene que analizar tal y tal cosa. Un río de fuego procedía y salía, dice Daniel capítulo 7, versículo 9 y 10. Porque Él es la vida. Él es la vida. No para. Ya tocamos, ya hablamos. Entonces, viene para tener poder, para reinar nuestro Señor, el inocente Jesús, y también dice la palabra, y de su Cristo, porque es el mismo Dios, porque viene y vino del interior de nuestro Dios, el Cristo, que es el fuego, que es el Santo. Verdaderamente el universo está por medio del poder y de la gloria de Dios, que es el fuego de Dios, que es el Cristo, que vino del Santo de Dios. Dios es santo, amigos y amigas, y vamos a una pausa.
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Hablamos de cosas muy interesantes. Ya tocamos, ya hablamos de estos dos hombres de Dios, entre los cuales está lo que aclara el Apocalipsis. Apocalipsis capítulo 1, versículo 1 y 2. Verdaderamente tocamos y hablamos en sentido figurado. Dios, el que hace todo. El hombre no hace nada. Algo de instrumento en la mano de Dios en la tierra. Verdaderamente hablamos en sentido figurado. Verdaderamente el hombre tiene que analizar y pensar. Figura, semejanza, imagen, parece mucho. Verdaderamente Dios hace conciencia en la tierra, su juicio, su justicia. Entonces hay que analizar. Y Dios verdaderamente va a crear nuevo todo, nuevo y eterno, dice Apocalipsis capítulo 21, versículo 5. Los que fueron de la tierra. Tocamos y hablamos de que Dios tiene todo controlado, bien contado, los momentos, los tiempos, las horas, días, años. Verdaderamente el hombre tiene que analizar y pensar de tales y de tales cosas. Ya tocamos, ya hablamos, Apocalipsis capítulo 12, versículo 6. Bueno, un hombre que da verdaderamente el conocimiento del Apocalipsis, el Hijo de Jesús, tiene que trabajar muy, muy duro en la tierra. 1260 días, Apocalipsis capítulo 12, versículo 6. Mientras el corazón principal de Dios va arriba, es Jesús en espíritu, en un tiempo de 1260 días, porque Jesús con su espíritu conduce al sujeto para predicar la verdad. Cuando va arriba Jesús en estos tiempos, entonces queda al hombre de Dios, al Hijo de Jesús, 1260 días, duro trabajo en la tierra. Apocalipsis capítulo 11, versículo 3. Con una ropa de cilicio, totalmente sufrido en la presencia del Espíritu Santo ya junto. Digo nuevamente, Dios va a crear todo, nuevo y nuevo y eterno. Apocalipsis capítulo 21, versículo 5. Como la tierra y el cielo, dice Apocalipsis capítulo 21, versículo 1 en adelante. Como el mar, Apocalipsis capítulo 15, versículo 2 en adelante. Como la arca o cosa sagrada, como el pacto, como el arco iris, Apocalipsis capítulo 4, versículo 3 en adelante. También encontramos Apocalipsis capítulo 15, versículo 5, Apocalipsis capítulo 11, versículo 19. Como toda clase de piedra preciosa, de piedra brilloso, todo como el oro. Apocalipsis capítulo 21, versículo 10 al 23. Apocalipsis capítulo 21, versículo 18. Vemos entonces algo muy interesante. Como dice Apocalipsis capítulo 4, versículo 3, piedra brilloso, toda clase que Dios creó en la tierra, allá arriba Dios va a poner nuevo y eterno, como el oro, como a los seres humanos, nuevo, dice San Juan capítulo 3, versículo 6, como los árboles, Apocalipsis capítulo 22, versículo 2, como el agua, Apocalipsis capítulo 22, versículo 1. El agua representa su agua de vida. Todo va a ser diferente, nuevo y eterno. Repito, todo va a ser diferente, nuevo y eterno. Y también veremos los nombres de los héroes mártires. Estará vivo arriba los nombres y los sujetos que son y que fueron mártires en la obra de Dios. Apocalipsis capítulo 21, versículo 12 y 14.
Apocalipsis capítulo 17, versículo 6. Bueno, amigos y amigas, tocamos y hablamos de cosas muy interesantes. Dios es el Padre de todo. Y de Dios, bueno, sale el Espíritu de Dios, porque es la vida. Y del Espíritu de Dios sale el Santo de Dios. Verdaderamente el hombre tiene que pensar y pensar de tales y de tales cosas. Y del Santo sale el fuego. Dios es fuego. Y Dios llama a ese poder Cristo. Ya tocamos, ya hablamos. Y Dios llama al Cristo su Hijo, porque Él es el mismo Dios que vino del interior de nuestro Padre Celestial. Es el agua que purifica a los seres humanos, limpia a los seres humanos, porque viene de nuestro Dios, de nuestro Padre, verdaderamente un río de fuego. Procedía y salía, dice Daniel capítulo 7, versículos 9 y 10. Bueno, vemos entonces el río que viene de nuestro Padre Celestial para el bien de los creados. Verdaderamente, amigos y amigas, tocamos y hablamos del capítulo 11 del Apocalipsis, versículo 6. Bueno, el hombre de Dios que tiene poder para cerrar el cielo a fin de que no llueva en los días de su profecía. El hombre tiene que estar en la casa de Dios, dice en Génesis capítulo 28, versículo 17, para que uno pueda subir verdaderamente al cielo. Es puerta del cielo y casa de Dios. El hombre tiene que analizar tal y tal cosa. ¿Cómo Dios hace su juicio? Totalmente con ciencia, conciencia. Dios da primero conocimiento a los seres humanos para que pueda conocer cómo está su vida en la presencia de Dios. Amigos y amigas, tocamos y hablamos de este Dios y de aquel Cristo de la gloria. Es el fuego de Dios, como dice en Hebreo capítulo 1, versículo 1 al 3. Dios, a través y por medio de este poder de Él, de este poder de Dios, Dios ha hecho el universo. Todas cosas que se ven y lo que existen, Dios ha hecho por medio de su gloria, de su grandeza, de su poder, porque Él es Dios, poder y todopoderoso. Dice Apocalipsis capítulo 1, versículo 8. Verdaderamente Dios ha hecho por medio del Cristo, que es el fuego de Dios, el universo, porque es la imagen misma de la existencia de nuestro Dios todopoderoso. Y vamos a una pausa.

Tocamos y hablamos de cosas muy interesantes. Ya hablamos de este Dios único que tiene muchas acciones de nombre, porque es la vida y para el bien de los creados tiene sus funciones diferentes. Dios Padre es el Padre de todo. Efesios capítulo 4, versículo 6. De Dios viene el Espíritu, es la vida. San Juan capítulo 1, versículo 1 en adelante. Del Espíritu de Dios viene el Santo de Dios. Lucas capítulo 4, versículo 34. Apocalipsis capítulo 4, versículo 8. Del Santo de Dios sale el fuego. Dios es fuego. En Primera de Corintios capítulo 1, versículo 18. Hebreo capítulo 1, versículo 7. Hebreo capítulo 12, versículo 29. El fuego de Dios es el Cristo. Verdaderamente el hombre tiene que pensar un poco de tal y de tal cosa. San Juan capítulo 1, versículo 41. El Cristo, Dios, llama su Hijo. Mateo capítulo 16, versículo 16. Porque vino del interior de nuestro Dios y Él llama entonces a la acción de la palabra, o el nombre de la palabra, Cristo, a su Hijo. También tenemos la palabra agua, ríos, como dice en Daniel capítulo 7, versículos 9 y 10, agua, río de fuego, que viene verdaderamente de Él. Un río de fuego procedía y salía, dice Daniel capítulo 7, versículos 9 y 10. Entonces, amigos y amigas, el hombre tiene que tener en su vida esta acción de palabra, ungir, o la palabra ungir con aceite. En este caso, Dios tiene que dar a los seres humanos su poder que se llama el fuego, que es el Cristo. Bueno, aquel inocente Jesucristo ya nació con este poder. Mateo capítulo 1, versículo 18 al 25. Lo terrenal y lo celestial. Por eso lleva este nombre, el Mesías. San Juan capítulo 1, versículo 41. Verdaderamente, amigos y amigas, hay que analizar tal y tal cosa. El hombre tiene que estar bien, bien ungido, lleno, lleno de la presencia del fuego, o en otra palabra, en la presencia de Cristo. Aquel que no tiene, no es de Dios, como dice en Primera de Juan capítulo 2, versículo 20. Aquel que tiene, bueno, esta cosa tiene la ciencia celestial, conoce todo lo que Dios quiere dar a los seres humanos, el conocimiento. Verdaderamente el hombre tiene que pensar un poco de tal y de tal cosa. Ya tocamos, ya hablamos. Entonces, el hombre que no tiene esta cosa niega de tener a Dios, dice Apocalipsis capítulo 3, versículo 18. Verdaderamente nosotros tenemos que tener el fuego de Dios, que es el Cristo, que es el Hijo de Dios, dice en Hebreo capítulo 1, versículo 2 en adelante. Verdaderamente este poder, Dios muestra su grandeza, su poder y todopoderoso por medio de este poder, por medio del Cristo, que es esa llama de fuego, que es verdaderamente la imagen misma, como Dios es
verdaderamente, amigos y amigas, hay que analizar. Verdaderamente Dios ha hecho juicio por medio de la ciencia de Él. Dios muestra cómo Dios hace su juicio sobre los seres humanos o sobre la generación humana. Dice Daniel capítulo 7, versículo 9 y 10. Daniel capítulo 12, versículo 10. Primero, Dios da conocimiento total a los seres humanos. Apocalipsis capítulo 20, versículo 11 en adelante. Encontramos en Hebreo capítulo 13, versículo 8. El Cristo, la roca, el fuego de Dios, Él nunca se cambia. Él nunca se cambia. Siempre es así. Dios da la salvación. Si nosotros tenemos en nuestra vida su presencia y nosotros tenemos que estar en la casa de Dios, verdaderamente la casa de Dios es la puerta del cielo. Si queremos llegar en el reino de Dios, tenemos que estar entonces en la casa de Dios, que es verdaderamente la puerta del cielo. Esto, hombre de Dios, Apocalipsis capítulo 11, versículo 1 al 6. Bueno, muestra que tiene poder y autoridad para cerrar el cielo a fin de que no llueva en los días de su profecía. Casa de Dios, puerta del cielo. Génesis capítulo 28, versículo 17. Casa de Dios, Apocalipsis capítulo 4, versículo 5. Entonces el hombre tiene que pensar un poco de tal y de tal cosa. ¿Y qué representa? ¿Qué representa el hombre puede cerrar verdaderamente el cielo a fin de que no llueva en los días de su profecía? El hombre de Dios puede cerrar la casa de Dios para que no dé más verdaderamente bendiciones a los que asisten en la casa de Dios, porque los seres humanos no aceptan el amor de Dios, el amor que viene de Dios, porque el hombre tiene que llevar a su hermano el amor de Dios. Pero el hombre que muestra la profecía y sigue profetizando, entonces no puede dejar de lado. Entonces ya hemos entendido perfectamente, porque cuando sucede el arrebatamiento, la gracia se convertirá, bueno, en sangre, significa el fuego de Dios con la decapitación. El hombre tiene que llegar a la decapitación en el tiempo de la marca, que viene tres tiempos en la tierra. Primer tiempo, 42 meses es para la marca. Segundo tiempo, 42 meses es para las copas de ira de Dios. Mitad de un tiempo, 21 meses para la preparación de la guerra, como el hombre, como también Dios con su ejército. Apocalipsis capítulo 19, versículo 11 en adelante. Tiene que analizar verdaderamente el hombre para conocer bien la verdad. Y vamos a una pausa.

0: la acción de la palabra ungir. Verdaderamente ya hemos tocado, ya hemos hablado. El hombre tiene que estar lleno y lleno del aceite de Dios para que uno pueda cantar y decir: estoy lleno de la presencia de Dios, como dice en Hebreo capítulo 1, versículo 9. Y en este cuadro, Hebreo capítulo 1, versículo 2 en adelante, esta unción que es el fuego, que es el Cristo, bueno, y aquel Jesús, Él dijo: el Espíritu del Señor está sobre mí, Él me ha ungido para tener autoridad para predicar y dar la noticia buena a los seres humanos. Bueno, este fuego de Dios, bueno, ahí está el Dios todo poder y poderoso. Él lo hará nuevamente eterno toda la cosa que Él hizo en nuestra planeta Tierra. Lo hará nuevo y eterno. Ya tocamos, ya hablamos. Esta sustancia, la existencia de Dios, vemos a través y por medio de su Hijo Jesucristo, que es el fuego de Dios, la imagen misma de su existencia. Aquel Dios todopoderoso, Dios grande y poderoso, todo fuego. Daniel capítulo 7, versículos 9 y 10. Ya tocamos, ya hablamos. El hombre niega de tener a Dios en estas condiciones. Y nosotros tenemos que tener verdaderamente en nuestra vida tiene que estar bien ungido para que el hombre pueda tener la ciencia santa, la ciencia bíblica, la ciencia celestial, la ciencia de Dios. Primera de Juan capítulo 2, versículo 20, Primera de Corintios capítulo 1, versículo 18. Poder de Dios y la ciencia de Dios es Cristo, es el poder de nuestro Padre Celestial. Y Él dijo, aquel inocente Jesús, como habla y como dice en la palabra de Lucas, capítulo 4, versículo 18, el Espíritu del Señor está sobre mí, Él me ha ungido para dar la noticia muy especial, verdaderamente la salvación, la vida y la vida en abundancia. Vemos lo que dice en Hebreos capítulo 1, versículo 9. Dios ha ungido a su Hijo Jesucristo. Bueno, nosotros tenemos que ver tal y tal cosa. Y nosotros tenemos que ver en nuestra vida la acción de la palabra ungir. Tenemos que estar lleno y lleno de la presencia de aquel Dios todopoderoso. Una base, la chispa, el pan y otros alimentos pasa alta caloría para salir hermoso color, codiciable de comer. Bueno, amigos y amiga, entienda esta cosa. El hombre mediocre que no tiene a Cristo, Dios no va a llevar en cuenta. Dice Apocalipsis capítulo 3, versículos 16 y 17. Verdaderamente el hombre mediocre que no tiene el fuego de Dios, que no tiene el Cristo, Cristo no va a llevar en cuenta a esa clase de persona. Dice Apocalipsis capítulo 3, versículo 16. Amigos y amigas, aquel Cristo que es el mismo Dios que vino del interior de Dios, que es su Cristo de Dios, el mismo Dios. Apocalipsis capítulo 11, versículo 15. Va a reinar con el Señor Jesús para siempre. Arriba en nuestra planeta Tierra, Él va a tener poder sobre los seres humanos. Entonces, ya hemos entendido tal y tal cosa. ¿Y por qué nos quedamos así? Que así sea.
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0: 101.1 Maracayú FM. Aquí los microfónicos pues al aire, ya que les saluda a un amigo más de todos ustedes, Arnaldo Torres. Lo que viene a ser el show de Adelio Jiménez y Arnaldo Torres aquí por la 101 Maracayú FM.
1: Ni razón.
0: De esta forma empezamos el programa de todas las noches. A partir de las 19 horas a las 21. Nosotros ya estamos acá en la radio. Adelio, ¿qué tal? ¿Cómo te va?
2: Buenas noches, Arnaldo. Buenas noches a la audiencia de la radio 101.1. Ya estamos listos, señora, señor. Listo, presto para compartir con ustedes hasta las 9 de la noche. Buena propuesta musical aquí a través de la radio más escuchada, la 101.1 FM en Baracayú, transmitiendo desde el departamento de Alto Paraná para todo el país.

0: 19 horas. Nosotros aquí de esta manera estamos arrancando el programa, Arnaldo.
1: Sí, señor Adelio. Así que de fondo ya estamos escuchando la música de Javier Mora, Si te quedaras. Temazo, por cierto. La gente ya puede ir interactuando en la radio con nosotros a través del 0982-972-205. También nos pueden ver en TikTok, Nacho Torres 93.

grandes amigos de la zona céntrica de General Díaz van escuchando radio. Un saludo muy especial, gracias por la sintonía. Gracias por la preferencia de siempre. A los grandes amigos que van escuchando radio también. Allá por la zona de Cleva 10. Saludo muy especial para ustedes, gracias por la sintonía. Gente de San Alberto, Paraguay, van escuchando radio también. Gente de San Alberto, muchas gracias. A la gente de Itacurú.

0: me acompaña con buena propuesta musical aquí en la radio.
1: A las personas humildes que se va sumando desde Santa Rosa de la Guaraní, Adelio, saludo muy especial a los grandes amigos de Santa Rosa de la Guaraní. Se va sumando la gente, al amigo Fidencio.
0: Desde el departamento de San Pedro van acoplándose con nosotros.
1: Sí, señor.
0: Muchas gracias.
1: Eugenio Valero.
0: Vamos arriba, ¿eh? Vamos a levantar ese ánimo ahí en casa. Nos pidieron por ahí también algo de los Grey, Nachito.
1: Algo de los Grey hasta mañana.
0: Ahí está, cumpliendo con los pedidos musicales.
1: Un placer de a poco nosotros en la 101.1 para Cayú FM.
0: Transmitiendo desde Alto Paraná para todo el país. Hasta las 9 de la noche. Buena música. Acompañándote aquí a través de la 101.

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1: A los grandes amigos de Campo 9, que van entrando de a poquito también, muchas gracias. Gracias por estar ahí compartiendo con nosotros esta noche espectacular del miércoles. Estamos felices hoy miércoles. Opama Lama.
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1: Opama Lama, señores.
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1: a la señora Cero, saludo muy especial.

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1: Señoras y señores, pasaron ya 35 minutos en las 19 horas. Nosotros seguimos musicalizando tu noche, tu tarde noche. Sí, pero ya está. De a poquito llegando la noche por acá.
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1: ¿A qué pea me dice Chino? ¿Dónde vio locutor o ira?
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1: Multifacético. Igual que vos también, Chino.
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1: Saludos para el amigo Javier Gray, desde La Germanina Núcleo 1. Sintonizando la radio, también nos pidió un tema, pero ya no, se me pasó el, en su comentario ahí, Arnaldo. Vamos a pedirle para que no... vamos a buscar. Pasa algo de refugio, me dice Lucio Salinas, mi gran y querido amigo Lucio. Desde Capitán Vado. Compartiendo con nosotros también. Acá con el amigo Ñati, me dice el amigo Derli. Hoy mi bebé. Saludos, mi cuate. Sí, señor. Palmita y Norteño también saludó muy especial. Está por ahí el amigo Elías. ¿Qué tenemos por ahí, Arnaldo?
3: Un saludo a la gente de Ita.
1: A la gente
3: de Ita. Fernando Torres, a la gente de Ita, Paraguay. Ahora y sintonizando a través de TikTok. Tania Lugo también, la señorita Tania Lugo.
1: Espectacular, ya. Impresionante cómo van participando los grandes amigos. Eso es buenísimo, Arnaldo. Agradecemos
3: infinitamente
1: a la gente quienes van participando con nosotros aquí en la radio, porque ustedes son los protagonistas de este programa. Nosotros hacemos lo posible para que podamos pasarla bien esta tarde y noche del miércoles. Nosotros estamos felices porque se terminó la lluvia, así bebé, entonces estamos con todas las pilas cargadas ya para trabajar full mañana. Entonces aquí nosotros con toda la buena onda del mundo para compartir con la gran audiencia la 101.1 FM en Barancayú. Transmitiendo desde Alto Paraná, desde el distrito de Barancayú, desde la comunidad de General Díaz, para todo el país y el mundo, Arnaldo.
3: Sí, señor. Tengo otro pedido que sería Muchachita del Lobo Gris, y saca el amigo Ale.
1: ¿Del
3: Lobo Gris?
1: Lobo Gris.
3: Sí, señor.
1: Vamos a buscar sin ningún problema.
3: Para complacerle a la queridísima audiencia de la 101.1 y el show de Adelio Jiménez y Arnaldo Torres.
1: Arnaldo Torres, el number one, el número uno. Nuestro amigo que llegó desde la lejana comunidad de Tacuayú con nosotros aquí en la radio. Saludos a los muchachos que están ahí jugando billar, escuchando la radio también. Muchas gracias por estar ahí. Sí, el amigo Celso, metiéndole duro ahí en la cocina, para la cena, ahí escuchando la radio a todo volumen también. Así que un saludo muy especial a los muchachos. Mi gran y querido amigo Cristian Araujo también está sintonizando la radio. Arnaldo está tomando un rico mate amargo y escuchando la mejor música de la 101.1, mi querido.
3: Saludos al amigo Cristian Araujo, entonces, que va en sintonía la radio con nosotros. A la señorita Luisa también un saludo en zona de Cacupé, nos van escuchando y viéndonos a través de TikTok.
1: ¡Excelente!
3: Muchísimas gracias a la gente que se van sumando con nosotros cada día más a ellos.
1: Sí, señor.
3: Nosotros también cada día más intentaremos mejorar y mejorar.
1: ¡Claro!
3: Para que seamos el agrado de cada una de las personas.
1: A los grandes amigos brasileiros, van escuchando radio también, les dejo un saludo muy especial, ¿eh? Palacio Ever, amigo, amigazo, un chico de la calle desde Naranjito, Itapúa. Escuchando todos también el amigo Ever Palacios. Claro que sí, mi cuate. Algo de chico de la calle, sin ningún problema. A los grandes amigos de Naranjito, Itapúa. Mi gran amigo La Kia está por ahí también. Un saludo muy especial. Gracias por la sintonía desde el departamento de San Pedro de Cuamandillú. En la colonia, en el distrito de Nueva Germania. Colonia La Germanina, Núcleo 1. Ahí está el amigo La Kia. Así es que también compartiendo con nosotros en esta noche del miércoles. Adilson, ¿cómo estamos por ahí, Adilson? Adelio acá desde Argentina, me dice. Adilson desde Argentina, full con ustedes. Y ya vio un soñador, me dice también Arnaldo.
3: Un soñador sería de Aliados, si mal no me equivoco.
1: Ok, vamos a buscar sin ningún problema. Hagan sus pedidos musicales y nosotros con mil gusto vamos a complacerlos.
3: Saludos, Nacho, dice. Saludos a mi grande y querido amigo Jorge Pereira desde Luque. Al amigo Rodrigo Ferreira, también Antonio Vergara. Está por ahí también, los muchachos escuchándonos.
1: Impresionante la cantidad de los mensajes que van ingresando, Arnaldo.
3: Sí, señor.
1: Agradecemos a la audiencia, agradecemos a la audiencia por esa buena onda, ¿eh?
3: Comando, dice acá Rodrigo Ferreira. Amigo El Poro también, Javier Gray. Saludos. Sí. Hugo López, bien.

0: el tamborín.
1: Mi amigo Manu, desde Luque. Saludo muy especial. Saludo desde Luque, Preci, me dice el amigo Manu. Este es Luis Mosquea.
0: Sí, señor.
1: Pedidos musicales que de esta forma nosotros cumplimos con la audiencia.

0: La canción que van solicitando la audiencia y nosotros cumpliendo con mil gusto. 44 de las 19 en toda la República del Paraguay. Estamos en la radio 101.1 FM en Baracayú, transmitiendo desde el departamento de Alto Paraná para todo el país y el mundo. A los grandes amigos que van conectándose en TikTok con nosotros, muchas gracias. A la gente quienes van escuchando la radio a través de la aplicación de Radio Baracayú FM, también un saludo muy especial. Gracias por la sintonía, por la preferencia de siempre. Estamos acá con Arnaldo Torres, el number one.
1: 45 minutos de la hora 19 en Paraguay.
0: Hagan sus pedidos musicales, nosotros cumplimos con ustedes sin ningún problema. Aquí en la radio, hasta las 9 de la noche, estamos aquí para compartir con ustedes. Hola Gladys, ¿cómo estás? Un saludo muy especial para vos, gracias por estar ahí compartiendo con nosotros el programa exclusivo, el show de Adelio Jiménez y Arnaldo Torres. Para Nancy, un saludo muy especial también que se está acoplando con nosotros en esta noche del miércoles, Arnaldo.
1: Señor, saluditos para mi grande querido amigo Miguel Saiz, también que se va sumando con nosotros, al amigo Inter.
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1: Temazo de los genios, tú o nada.
0: Ay, ay, ay.
1: Hace tu pedido al 0982-972-205
0: o al 0985-475-020. Adelio Jiménez y Arnaldo Torres, te complace tu pedido. Martín Navarro, ¿cómo estamos por ahí, Martín? ¡Vamos arriba! Vamos a levantar ese ánimo ahí en casa, señores. Un poquitito de los Chenis también compartiendo aquí a través de la radio 101.1 FM. A los grandes amigos de Ciudad del Este, un saludo muy especial, gracias por la sintonía. Grandes amigos que van escuchando radio.
1: Algo del grupo Topaz también nos pide acá.
0: Algo de Topaz. Mirar, amigo César Velázquez, un saludo muy especial. Propietario de Metalúrgica Velázquez, de Santa Rosa de La Braga, un saludo muy especial. Un abrazo enorme para vos, mi cuate. Gracias por la sintonía. Gracias por estar ahí compartiendo con nosotros también esta noche espectacular del miércoles.

0: El amigo Danilo también. Somos Pedro Juan Caballero. Saludos. El Lostor sale de Calixto y Willedy desde Buenos Aires, Argentina.
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0: ¿Qué
2: tema?
0: Algo de Lostor sale de Calixto. Will Edit desde Buenos Aires, Argentina. Nos escuchan.
2: Excelente. Saludos a los muchachos que están por Buenos Aires, Argentina también. Escuchando la radio.
0: Will Edit Producciones sería.
2: Excelente. Saludos a los muchachos.
0: Tenemos ahí venta de pendrive.
2: De todo un poco.
0: Sí, señor. Es broma, cabrón. Bien por ahí, Will.
2: Para Ever, un saludo muy especial, ¿eh? Están por ahí los muchachos. Hola, Lourdes, ¿cómo estamos?
0: Dice Sergio Pavón, Javito P, puede ser la música de Frecuencia Trío. Tu mentira con refugio de amor, dice. Saludos, máquina, dice Will. Gracias, gracias por pasar. Refugio con frecuencia.
2: Refugio de amor con frecuencia, trío.
0: Tus mentiras.

0: La vio Tito.
1: Algo de Topaz vivieron por ahí también, ¿verdad?
0: Sí, señor.
1: Bueno, a poquito cumpliendo con la vida. A ver. Temazo.

0: Saludo muy especial para Mónica. Lluvia, lluvia, la mamá dice. Excelente. 50 de las 19. Estamos en la 101.1 FM en Baracayú. Para todo el país y el mundo, desde el departamento de Alto Paraná. Los grandes amigos del Chaco paraguayo van sintonizando la radio. Un saludo muy especial, ¿eh?, a los amigos de Loma Plata, Chaco paraguayo. Están escuchando radio por ahí también, ¿eh? A los muchachos de Cruce Boquerón. Están todos ahí escuchando a través de la aplicación de radio en Baracayú. Así que un saludo muy especial a todos los grandes amigos. Saludos, colega, desde Málaga, me dice Elizabeth Cabaña. Muchas gracias, Elizabeth. Saludos para vos también. Un abrazo. Gracias por estar ahí compartiendo también con nosotros esta noche del miércoles. Gracias, gracias.
1: Estaba preguntando, amigo, dice, ¿hacia dónde mismo queda la radio, Capo? ¿De la Villa Paine?
0: La radio en el distrito de Baracayú estamos. Distrito de Baracayú. Departamento de Alto Paraná.
1: Lalo Late me dice Miguel Sayel, amigo Inter.
0: Algo de Lalo. Sí, sin problema. Vieja. Sin problema.
1: Saludos al amigo Silvino Arce también desde Argentina.
0: El amigo Silvino.
1: Sí, señor.
0: Él siempre sigue por Argentina.
1: Sí, así mismo. Excelente. Qué pujante. Me interesa mucho ese tema, la locución, y el amigo Juan Rivas.
0: Juan Rivas,
1: sí.
0: Hay que meterle duro, Juancito, o sea, hay que meterle.
1: Ando más yo digo.
0: Sí, señor. Octavio es la locutora, asunto es.
1: Octavio es la locutora.
0: Excelente.
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0: Sí.
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1: Mi amigo ya nació con ese don, ya gustamos, y yo que la locutora.
0: Nacimos así.
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0: Para Iris Ortega, un saludo muy especial para... Para Iris Ortega, creo que es la hija del primo Emilio, así que es mi sobrina, tengo entendido. Un saludo muy especial a la gente de Yataití del Norte.

0: Para mí que sí.
1: Mucho del colegio.
0: Fue el colegio.
1: Sí.
0: Para mí que sí.
1: Allá por el 2007, 2008.
0: Allá por los años de 1995.
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Niñas en Du, banda 25, me dice Liliana. Banda 25. Excelente, vamos a escuchar también algo de bandita, Arnaldo. Están por ahí las Amazonas, los amigos jinetes también, así que nosotros estamos para...

0: para complacerle sin ningún problema.
1: Tengo un pedido muy especial a la gente de Pedro Juan Caballero. Acá dice, un tema mano, Bruno y Marrone, Dormina en la Plaza. Atende vos, dile por tu bro.
0: Dormina en la Plaza. Sí. Algo tu Brasil.
1: Algo tu Brasil, erao.
0: Belleza, belleza.
1: La música es un arte, dice el amigo Juancho Rivas. Sí, señor.
0: Excelente, está por ahí el amigo Gustavo también. Sí, saludito especial para todos. Está por ahí el primo Fer. Es de Argentina, Formosa, también compartiendo con nosotros en esta noche del miércoles. Asgar Ochía, abrazo Granji también. Arnaldo. Oye, baila por tu bebé, de igual forma, a las chicas hermosas, a las chicas solteritas que van escuchando radio, también un saludo muy, pero muy especial. Aquí de parte de Arnaldo Torres y Abelio Jiménez, desde la 101.1 FM en Baracayo. No tengo caballo, pero me gusta el jinete, me dice ahí. No tenés caballo, pero te gusta cabalgar. Algo así, ¿verdad? Gisela López, saludos.
1: Complacemos, pedidos. Un día a la vez del Lalo y lo descalzó.

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1: 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Algo no Brasil.

0: Ah, mira, mi querido amigo Aldo el Moreno Latino de Santa Rosa que nos escucha. Saludos, amigazo, ¿eh? Gran locutor también. En su tiempo, ahora creo que se retiró de la radio, pero gran persona, gran locutor, gran informante ahora que hace su trabajo de noticias para informarle a la gente de la zona de Santa Rosa de la Guaral, Aldo el Moreno Latino.
1: Saludos para el amigo Aldo, el Moreno Latino, desde Santa Rosa de la Guaral.
0: Un capo
1: de este compartiendo también con nosotros en esta noche del martes, así que saludo muy especial para vos, mi cuate. Gracias por la sintonía, gracias por estar ahí también. Acá me dice el amigo José María, quiere escuchar algo de... A ver, ¿qué pasó? Eduardo Cabrera, mate cuidado, Eduardo, saludos para vos, Adelio. Poné la música de Bello Horizonte. Sí, el tema, vamos a buscar y complacerle también a Arnaldo. Algo de Brasil, ya que estamos en el bloque brasilero, hagan sus pedidos musicales sin ningún problema.
0: Y los oyentes son los que mandan, nosotros solamente somos un simple servidor acá. Saludos, mi cuate, dice el amigo Gerardo Pereira. Vaya el cordial saludo en la zona de Capiatá. Rubén Rodríguez, usted de Capé. Los amigos fuertes, gracias, Aldo. Gracias, luego. Trataremos de mejorar cada día más, lealmente. Rubén Rodríguez, lo bigote, fuera, vio.
1: ¿Cuál bigote?
0: Bigote salió del grupo, cabrón.
1: Ahí está el amigo Berna. Cáceres Construcciones, desde Argentina también compartiendo con nosotros esta noche espectacular. Sí, metiéndole acá un rico mate amargo también. Espectacular ya.
0: ¿Qué dice el amigo Tito? Puede ser. Yo sé que tú. ¿Qué pido que anda, loco? Sí, se puede saber. Aldo Moreno Latino. ¿Cómo pido la Aldo en nuestro programa? No, se nos va en qué año fue. Allá por el 2006, 2005, por ahí. Cuando estamos en la radio digital FM. Digital. Ahí está. Ya, acuérdate. Bueno, acá, por lo menos. Aquellos recuerdos.
1: Acá me dice Angelina Gómez. Saludo a la gente de Embaracayú. Angelina Gómez. Saludo a la gente de Embaracayú, Alto Paraná. Así que muchas gracias, Angelina Gómez, gracias por estar ahí también compartiendo con nosotros. Ya llegó el saludo a toda la Julio gente López de Embaracayú, Alto Paraná en general. Muchas personas van escuchando la radio también a esta hora de la noche, ya descansando ahí en sus hogares. Entonces.

0: enjaulado. La mía Julio López, no le agachó sus saludos. La mía Sugar y la gente que se van sumando con nosotros a esta hora de la noche, 6 minutitos de la hora 20 en Paraguay.
1: Impresionante la cantidad de los pedidos que van ingresando a través de la plataforma de TikTok. También la gente quienes van escribiéndonos también en nuestro número de WhatsApp. Así es que agradecemos de corazón a la gente quienes van participando con nosotros, formando parte también de nuestra programación del Día de la Fecha.
0: Pedido especial de nuestra amiga Noelia Galloso Arriola. Hola Nacho, dice, Evo Amor, escuchamos. Hijo. Sin problema, Noelia, sin problema.
1: Evo Amor de Cecética, Marco y Luciano.
0: Cecética, Marco y Luciano. Gracias, Noel, por repasar con él. Gracias por tu tac-tac. Ya en breve estaremos complaciendo tu medio musical, amiga.
1: ¡Oh, galera! ¡Vamos a danzar! ¡Eva! ¡Alto tu Brasil aquí en el radio!
0: ¡Y loco! Yo
1: ¡vamos
0: loco,
1: a danzar! ¡Garochinha! Sí, Garochinha, abrazos, Garochinha. Sí.

0: AR Producciones, está por ahí también, ¿eh? El amigo Alcides Rodríguez, AR Producciones. No sé si está por Los Cedrales o está por Santa Rosa de la Guaraní, el amigo AR. Pero de igual forma le mandamos un saludo muy, pero muy especial. Está por ahí también compartiendo con nosotros en esta noche del miércoles, Arnaldo. AR Producciones.
1: AR Producciones, que ayer, por ejemplo, estaba pasando por otro lado y he visto que estaba viendo nuestro líder acá en la radio 101.1 para Radio FM. El amigo Alcides Rodríguez. Profesional también, amigo, ¿eh?
0: Sí, señor. Hay que aprovechar ahora. Sí. Hola, Susa. Pedimos disculpas también a los oyentes quienes van solicitando la música brasilera. Muchas veces hay que saber escribir en portugués para que pueda aparecer la música. Y nosotros a veces ya... ¿Dónde? Estoy lento con la portugués, pero de igual forma ya se cagina. ¿En qué radio trabajaba? Me dice Blas. En la radio 101.1 Paracayú FM, desde el departamento de Alto Paraná, para todo el país y el mundo, con la mejor música brasileira.
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0: Vamos lá! Eba! O Brasil! Algo de Eduardo Costa. Vamos a buscar también sin ningún problema. Muy lejos te fuiste, amigos. A pesar con Jaco Reyes, con la mitad cuña cuerda, pues cuerda, hermano.
1: Dale una idea, Tito. Hugo ya juega súper. Pasa con Jaco Reyes, pire. Cáscara de porco, qué loco, ¿viste? Hola, ¿qué dice? Ninfa Cabral, hola, ¿cómo estás? Saludos de Luque Café, dice el diablo. Diablo, ¿cómo?
0: La pinta se ha dado, está ahí. Y TikTok ya. Y como te iba a la imagen, acuérdate ahí. Y pronto, va a enseñar.
1: El diablo, la bestia.
0: A ver, me dice por ahí, no viniste más por Nueva Germania. ¿Das a ver, Nueva Germania o todo?
1: Súper bien, Nifa, súper bien.

0: Mira, este es el éxito de Ceci Camargo y Luciano, complaciendo los pedidos musicales aquí a través de la radio Baracayú FM. Seguimos saludándole a la gente, les van acoplándose con nosotros también a través del TikTok. Arnaldo, mientras yo busco acá para complacer los temas musicales.
1: Éxito, éxito y bendiciones para usted, dice Ninfa. Muchísimas gracias para vos también, amiga del alma. Gracias por pasar por nuestro live y gracias por el apoyo de siempre. Acá nosotros día a día trataremos de estar mejorando la radio 101.1 Baracayú FM.
0: La gente puede escucharnos a través del internet también, Arnaldo.
1: Claro que sí, ¿cómo decir que puede pasar otra vez?
0: La gente puede escucharnos descargando la aplicación de radio Baracayú FM a través de Play Store. Baracayú FM 101.1, descargando la aplicación y ya van a escuchar la radio. Así es que a través del internet.
1: Vía online.
0: Sí, señor. Así es que nosotros hasta las 9 de la noche vamos a estar compartiendo con ustedes aquí en la radio.
1: Ah, el pedido de nuestro gran amigo Javier Acosta, Lluvia en el Tejado.
0: Vamos a complacerle sin ningún problema también.
1: Sí, claro.
0: Ahí me dice, gracias, brother, por Santa Rosa. Ahora me dice el amigo AR. Está por Santa Rosa el amigo Alcides Rodríguez también. Así que saludo muy especial a todos los grandes amigos de Santa Rosa de Laboral, quienes están ahí también compartiendo con nosotros en esta noche del miércoles.
1: Al amigo Bruno Centurión también el cordial saludo. El amigo Máximo Velázquez, el amigo Dylan, suena de Luque. ¿Qué tal, Máximo? ¿Qué tal el tiempo por ahí? Baila tema. Tranquilo.

0: siempre en la. La esposa de mis sueños sería ese. El Poro. La señora esposa Carmen Rojas. La patrona, bienvenida. La trigueña Liz, bienvenida. Víctor Saiz. La esposa de mis sueños de refugio. ¿Cómo está el tiempo por ahí? Dice Ángela. Y hace rato paró de llover. Esperemos que mañana ya podamos trabajar otra vez normalmente. Pedido a nuestro gran amigo Javier.
1: Vamos a Palama. Vamos a mirar un poco el pronóstico del tiempo. ¿Te parece? ¿Qué te parece, mi querido?
0: Claro que sí.
1: A ver qué nos dice.
0: En Lima ya no llueve más, dice la amiga Ángela. Zona de Lima, que van sintonizando a través de TikTok. Ya al comienzo del programa voy a estar realizando el enlace de la radio Baracayú FM en mi estado, para que la gente pueda ir sumándose también con nosotros.
1: Y pasa un poco tu número de teléfono para que la gente pueda anotar, Arnaldo, así puedan ver tu estado, ahí el enlace de la radio para que puedan descargar después. Bien despacito para que la gente pueda descargar.
0: Sin ningún problema, Elio, sin ningún problema. Mi número de WhatsApp es 0982-972-205. Ya me pueden escribir, yo les agrego y pueden ver nuestro estado, todo lo que estamos compartiendo acá en la radio, tema de enlace y demás cosas. Va, ahí leen el pronóstico.
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1: Para mañana jueves, la máxima de 23 grados, una mínima de 16, Arnaldo. Ya la lluvia... Para mañana creo que ya no vamos a tener más lluvia, según indica meteorología para el distrito de Maracayú. Así es que ya mañana jueves vamos a por lo menos tratar de hacer algunas que otras cositas también, a sacar la ropa afuera. Así es que mañana ya no debería de llover más, según indica meteorología. Para el viernes, 14 grados la máxima y la mínima, perdón, la máxima de 26 grados. Y la mínima de 14 grados, cielo totalmente soleado para el día viernes. Para el día sábado, la temperatura máxima sería de 21 grados, la mínima de 11 grados. Cielo parcialmente nublado para el día domingo, 23 la máxima y la mínima de 9 grados. Va a descender un poco la temperatura, así es que... para el día domingo, 9 graditos va a amanecer el. Así que es un zaponato domingo.
0: Sí, va a ser
1: 23 grados la máxima y la mínima es de 9 grados. Cielo totalmente soleado. El día lunes, 11 grados la mínima, la máxima de 25 grados. Para el día martes, ya de vuelta con algunos chaparrones.
0: Precipitaciones,
1: 14 grados la mínima y la máxima de 28 grados. Y el miércoles ya marca lluvia de vuelta. Pero cada rato, cada tanto, pues va cambiando también. Así es que no podemos guiarnos tanto de lo que va a pasar la próxima semana del miércoles. Y eso. Para mañana sí, ahí sí. Sí, es certero.
0: Bueno. Paraguayita de Mandingo, pues amigo, y sacan el WhatsApp.
1: Paraguayita.
0: Da igual la más, pero.
1: Claro que sí, sin ningún problema. Queremos saber la gente de dónde van conectándose con nosotros. Así que ahí en los comentarios, ahí en el mensaje de WhatsApp, pueden enviarnos de dónde la gente van escuchando la radio. Y qué tal está saliendo en la radio, qué tal el sonido.
0: Así es.
1: Bueno.
0: A la amiga Celia Rolón. Bienvenida, Celia. A la integrante vocalista principal de la nueva sensación de Santa Rosa de Lobera. Sí, encina, bienvenida.
1: ¿En serio?
0: Sí, señor. Celia Rolón.
1: Celia Rolón.
0: Sí.
1: Ella es
0: la hermana de Nelio Rolón.
1: Ah, ya. Canta bien la amiga también, así que claro, espectacular. Que sí, claro que sí. Yo siempre escucho el tema de...
0: Suelen actuar en diferentes puntos del país también. Sí. La vez pasada estaba viendo en su estado que estaba en una zona de Capiatá. Al amigo el rey de la cachaca también, Julio César. Amigo, un gusto
1: la noche
0: verte,
1: está dice. Estrellado.
0: El gusto es mío, Celia.
1: Estrellado el cielo en este momento, me dice el amigo Cristian. Espectacular, será. Eso es una muy buena noticia. ¿Qué pasó, Aldo?
0: Miranda, amigo, un gusto verte, dice Celia Rolón.
1: Saludo muy especial para Celia.
0: Éxito para vos, siempre un abrazo grande, dice gracias, Celia, igualmente para vos, amiga. Al amigo Adrián García, bienvenido. Vale, este mañana tú, Adrián. Estamos para complacer a cada uno de ustedes desde la 101.1 en Baracayú FM, transmitiendo en vivo desde Alto Paraná.
1: Sí, señor, al amigo Oscar desde Curuguatú, viéndonos también. Debo locutor hoy, ese patrón me dice por ahí. Juan Barley, oye.
0: Locutor, pata mega todo de noche.
1: Sí. Locutor, constructor.
0: Eria.
1: Saludo muy especial. Sí. Hoy me hicieron, hoy me hicieron.
0: A ver, tesoro.
1: Aguante ídolo, me dice Fabio. Gracias, Fabio. Alex, ¿cómo estamos por ahí? Alex, saludo para vos, mi cuate. Gracias por estar ahí. Mira, vos, Andrew García, está por ahí también, llegando de a poquito. Van llegando los grandes amigos también por ahí. Arnaldo, decime qué tema.
0: Paraguayita de Mandingo. Mandingo. No sé nomás quién fue, no me lo he conocido, pero.
1: Algo de Mandingo.
0: No puedo entrar directamente.
1: No, no dice su nombre.
0: Paraguayita. Paraguayita. Pues está ya.
1: Algo de Mandingo piden por ahí también.
0: Sí, señor.
1: Gracias, Javier. Qué gran dúo, eh. Gracias, gracias. Viene ahí mi amigo, mi gran amigo. Tanto tiempo, me dice Andrea. Sí. Así es, Andreita. Saludo para vos. Gracias por estar ahí compartiendo con nosotros también. Bueno.
0: Adrián, obvio, y no van a caer. Va a durar, digo, Brasil. Adrián, ¿le cuál es el tema brasilero?
1: Ah, he gustado, hizo el brasilero.
0: Brasilero asunto.
1: Buenos Aires. ¿Algo de Mandingo?
0: Sí, señor.
1: Vamos a meterle este y después le complacemos también al este paraguayita que
0: bailarín Dindón sería ahora.
1: Sí, señor.
0: Tema de Mandingo, señores y señores, 24 minutos de la hora 20. Hasta la barrera 21, te hacemos tu perfecta compañía.
1: Vamos a bailar. Vamos a bailar todos. Vamos a festejar a lo grande, porque el gracias tiempo por... va a estar lindo mañana, señores.
0: Compartir el IBE, Celia Rolón. Saludos a los integrantes de la nueva sensación, Daniel Nelio.
1: Sí, sí.

0: este tema del TikTok.
1: Sí, justamente me pregunta acá el amigo Javier, se cortó de ahí, le dice. ¿Por qué por la música? No me ofrece nada.
0: Ni idea.
1: O no sería por el mate tampoco, ¿verdad?
0: La política de TikTok es muy
1: sensible, muy sensible.
0: Sensible, entonces a veces. Por cualquier cosa te corta la transmisión.
1: Cualquier botellita ve por ahí ya más.
0: En peligro de extinción sería, me dice ahí Javier. Vamos a buscar también sin ningún problema.
1: David Alejandro. Adelio.
0: Ah, David Alejandro.
1: David Alejandro y su grupo, Peligro de Extinción. A las 5 personitas que van sumándose con nosotros acá en la radio, un saludo. Amigo Ramón. Hace mucho que quería verte y escucharte así, che, hijo, dice, muchísimas gracias. Y los sueños están para cumplirse. Ya, de repente nosotros vamos a ir tratando de mejorar. Jaupe y primo, dice Ramón, ¿qué tal, Gabé? ¿Cómo estás? Bienvenido.

0: a todos los grandes amigos que van ingresando de vuelta para compartir con nosotros. Muchas gracias. Bienvenidos sean todos. Hasta las 9 de la noche nosotros estamos aquí para compartir con ustedes buena música, toda la buena onda del mundo. Sí, ustedes hacen su pedido ahí, nosotros cumplimos con ustedes sin ningún problema. Acá con Arnaldo Torres, el number one.
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0: Mega hasta las 9 de la noche. Nosotros aquí en tu radio, la número 1, 101.1 FM en Maracayú. Buena música hasta las 9 de la noche. Lisa de Villalba. Buenas noches, Adelio, desde Sola Barrieta, San Pedro. En sintonía también, muchas gracias a la gente linda de Sola Barrieta, que están por ahí presentes también. Yo estuve trabajando ahí, Arnaldo, en Sola Barrieta, en la radio 88.5 FM.
1: Mágica, ¿verdad?
0: Mágica. FM. Se me fue el nombre, Digital.
1: ¿Digital?
0: Ahí con los muchachos. Unos cuantos tiempos en Sola Barrieta, así que. Por ahí hay gente que me conoce también. Así que, saludo muy especial a toda la gente linda de Sola Barrieta, San Pedro de Cuamanduyú. A ver, me dice acá Alejandro, me dice el tío Alejandro de Mandingo. Algo de Mandingo, ¿quieres escuchar también sin ningún problema?
1: Sin ningún problema. Para
0: meterle también a ver. Soy de Tacuati. Ah, yo pensé que era mi tío Alejandro. Es de Tacuati, el amigo, así que sin ningún problema también.
1: Las chiquillas de mi barrio de Frecuencia Trío.
0: Ahí me dice, soy la hermana de Rubén Caballero. Sí, claro que sí, me acuerdo. Saludos a todos los muchachos ahí, a toda la familia. Saludos muy especial.
1: Al amigo Ignacio García. Al piquicero Ignacio, saludos.

0: Ahí está el éxito de Dulcemente Enamorada de los Mier. Sí, señor, compartiendo y complaciendo los pedidos musicales. 41 minutos de las 8 de la noche. Nosotros estamos aquí en la radio más escuchada, en la 101.1 FM Barancayú. Cumplimos con los auspiciantes también, Arnaldo, y ya retornamos con más buenas propuestas musicales.
1: Sí, señor Adelio, cumplimos con la firma comercial y ya retornamos para complacer más pedidos musicales.
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0: Guadalupe Esparza de México, por retenerte la canción que nos había solicitado el amigo Gilberto Aranda, cumpliendo de esta forma también acá, aquí a través de la radio 101.1 FM en Baracayo. Escuchando la radio ahí en la zona céntrica de General Díaz, nuestro amigo Gilberto Aranda. Muchas gracias por la sintonía, ¿eh? Gracias por estar ahí también compartiendo con nosotros esta noche espectacular del miércoles, Arnaldo.
1: Yo también tenemos de nuestro gran amigo Javier Gray. Javier Mora, necesito decirte, dice, desde Nueva Germania, segundo departamento de San Pedro, núcleo 1, La Germanina. El amigo Javier, un saludo, ¿eh?
0: El amigo Danilo está por Pedro Juan Caballero también, Arnaldo, así es que...
1: La amiga Sonia también nos pidió el tema de tu retrato de los Gray en zona de Capiatá.
0: Ya estamos preparando también. Sí, señor, sin ningún problema. Están los muchachos por ahí también, metiéndole algo fuerte y escuchando la radio, así que un saludo muy especial a los muchachos. También hay los amigos que le están metiendo la rubia espumante por ser miércoles, mitad de semana. Entonces, festejando a lo grande, el tiempo va a estar lindo mañana, Arnaldo, así es que eso, celebramos a lo grande.
1: Así que desde mañana volvemos con todo en el tema de nuestro trabajo habitual. Y en la noche, por supuesto, acá en la radio por la 101.1 Maracayú FM.
0: 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Complacemos los pedidos aquí en tu radio.

0: De los Grey, complaciendo los pedidos, tu retrato, la canción la que estamos compartiendo con ustedes a esta hora de la noche, 55 de las 20, nosotros de a poquito llegando a la parte final del programa, el día de la fecha. Quiero pasar este bingo benéfico, todo por Lian y Sam, ¿puede ser? Domingo 1 de noviembre.
1: ¿Cómo pasó?
0: CTC Copa Sam,
1: sí.
0: Sí, almuerzo, 11 horas, tan solo 30.000 guaraníes. 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Una tarde para compartir y ayudar y sumar esperanza. Todos por Lian y Sam. Bingo benéfico. Así es que para domingo 1 de noviembre. A no olvidarse, señoras y señores. De esta forma también cumplimos. Vamos a recorrer. Vamos a recorrer por el túnel del tiempo. Y vamos a colocarnos allá por los años 1995 en el Manubio. Arnaldo, allá por los años 1995, recordando estos éxitos que nunca pasan de moda.
1: Hasta la barrera 21.
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1: Vamos.

Estos son los primeros recuerdos. Un poquitito de los Carlos para despedirnos también. Hoy miércoles, mitad de semana. Llegando de a poquito a la parte final del programa, también agradeciendo a todos ustedes por la sintonía, por estar ahí siempre con toda la buena onda del mundo. Vino Armin Montanaro llegando por ahí también. Quintito de los Carlos.

0: Está por ahí mi amigo Sergio Peralta también. Buenos Aires, Argentina. Escuchando la radio.
1: 59 ya de las 20 paraguayas de Leo, de mi parte ya ha sido todo, así que muchas gracias a toda la gente que estuvieron compartiendo acá con nosotros en el video de TikTok y a través de la 101.1 en Baracayú FM. Así que Dios mediante, nosotros a partir de las 19 horas mañana retornamos, que viene a ser el show de Adelio Jiménez y Arnaldo Torres. Muchas gracias de mi parte, hasta mañana.
0: Muchas gracias, Arnaldo Torres, el number one, el número uno. Aquí nosotros ya nos vamos, señores, muchas gracias. Gracias por la sintonía, gracias por la buena onda, gracias por estar ahí, gracias por hacer posible nuestro programa, nuestro encuentro radiofónico. Muchísimas gracias a cada uno de ustedes por los comentarios, buenos comentarios. Porque gracias a ustedes estamos aquí. Ustedes son los protagonistas de este programa, así que muchísimas gracias de corazón. Retornamos mañana con otra programación más del show de Adelio Jiménez y Arnaldo Torres, aquí por la 101.1 FM en Baracayú. Muchas gracias, será hasta mañana.
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